0: uno de ellos fue así. 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
1: Okay.